Que conste que lo hice a propósito, ¿verdad? ¡Qué cantidad de gente corrigiéndome la plana! ¡Víctor, el sábado es 9, no es 10! Sí, el concierto es el domingo 10. Domingo 10 a las 2 de la tarde, de acuerdo. Era para ver si estaban poniendo atención y a ver si me corrigen la plana. Aquí entre nos estoy guiñando el ojo así como, ¿y verdad? Ajá. Y bueno, tenemos ya a los ganadores de esta promoción. Los primeros dos que mandaron la dinámica completa fue, a ver, primero pongámosle aplausos, hombre, sí, hagámoslo de emoción. Ganadores. Se van a disfrutar con su mamita del gran concierto de los Galos. Allá en San Bartolomé, Milpas Altas, kilómetro 37.5, carretera Panamericana, San Bartolomé, el domingo 10 de mayo a las 2 de la tarde. Ahí está, ya corregí. Es que fueron muchos mensajes ustedes. A ver, la primera ganadora es Sonia Marlene Pérez Barrientos. Sonia Marlene Pérez Barrientos. Y el segundo ganador, Gustavo Alfonso García Palomo. Gustavo Alfonso García Palomo. Dichosos ustedes, se van a disfrutar de los Galos el próximo domingo con mamita a partir de las 2 de la tarde, recuerden. Así que pendientes también de su WhatsApp, porque ahí se les va a estar enviando el ticket, o sea, el boleto, para que ustedes puedan ingresar. Igual ahorita me voy a comunicar con ustedes para que estén pendientes también de su WhatsApp. Renueva tu guardarropa con precios especiales en Adidas, Aldonero y Le Bolchá, pagando con tus tarjetas Ban Rural.

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1: Las 16 horas con 25 minutos.
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Justo aquí me ponen, bueno, me solicitan la canción de los Bukis, Viva el Amor. Eso es lo que tiene usted, Víctor, que está enamorado. No, no, no, les prometo que no es por eso. Sí, no, pues, pero la cuestión es de que estaba verificando por acá los datos y justo hubo un errorcito de calendario, nada más. Dice por acá, Víctor, nosotros siempre nos divertimos con usted nunca nos aburrimos, dice Claudia C. Saludos para usted también, muchísimas gracias. Qué bueno que sea así, porque yo también me la paso demasiado bien con ustedes. Por acá dice mi persona favorita, qué buena canción, quería saber si también me complaces con la de Café Maguana, esa mujer que ama el café, dice por acá Irene. Esa canción sonó en el turno de María Antonieta, pero miramos si lo ponemos al final del turno. Es hermosa y va en esa misma línea de género, dice por acá. Saludos a Lucía, muchísimas gracias también por el mensajito. Hay que decirle a producción, hombre, la fecha. Saludos, don David García. Saludos también a los hermanos Ruiz, que ya se hicieron presentes por acá. La de Minutos están solicitando de Ricardo Arjona, con muchísimo gusto. Pues sigan participando, sigan en la programación de Globo, porque definitivamente siempre hay sorpresas para ustedes. 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Y hablando de lo que estábamos platicando, fíjense que hablando de parásitos, dijo que estaba leyendo en algún momento que lo que yo les dije que es la pica, que es un trastorno alimentario caracterizado por el consumo de sustancias no nutritivas y no alimentarias, o sea, tierra, hielo, pintura, cabello, que eso pues en algún momento afecta a niños, embarazadas o personas con deficiencias nutricionales. Esto tiene riesgos de obstrucciones intestinales y envenenamiento. Así que tenga cuidado, sí, tenga cuidado. Resulta ser de que sí tiene un nombre. Por ejemplo, la geofagia es la que a uno le gusta comer tierra o arcilla. La pagofagia es cuando usted come hielo. Ah, ahora ya le tiene nombre, fíjese. Apúntelo, que es de examen. Apúntelo para que usted tenga ya para la tertulia. ¿Ustedes saben cómo se llaman las personas que comen hielo? ¡Asania! Pagofagia. Y pues, todo esto sale porque en algún momento me estaban corrigiendo la plana también de que el petricor es el nombre científico. Yo nunca dije nada de eso. Sí, el petricor sí es el nombre científico y poético del aroma a tierra mojada que se produce cuando la lluvia cae sobre el suelo. Y resulta ser de que esto es la causa principal de liberación, es la geosmina, sí, que es una molécula que producen las bacterias que están en el suelo, que mezcladas con aceites vegetales y demás, pues generan ese olor tan característico de la tierra mojada. Esto libera estos compuestos y realmente dispersan el aroma por el aire. Pero fíjense que hay un dato muy interesante, que la sensibilidad humana, fíjense lo interesante de este punto. La sensibilidad humana puede llegar a sentir este olor mucho más que la capacidad de los tiburones de oler sangre en el mar. Imagínense ustedes eso. O sea, nosotros tenemos una machine, una máquina que definitivamente nos está acompañando, así que cuídela, por favor, cuide su cuerpo de muchas formas, ¿de acuerdo? Y bueno, saluditos también para Alejandra, que está haciendo súper por ahí y está disfrutando de la programación de Globo como siempre.

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0: Muchísima comunicación al 36630989, por acá celebrando todavía a Don Fer, por supuesto, muchísimas gracias. Voy a hacer llegar esos mensajitos también para esta gran celebración de Don Fer, 70 años. 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Nuevamente les repito, 4172-2511. Según lo que tengo entendido, hay poquititas entradas para que ustedes se vayan a disfrutar de esa gran parranda. ¿De acuerdo? Así que son pero poquititas. Así que ya lo sabe. 41, escúchelo bien, 4172-2511. Ese es el número de teléfono para que ustedes se comuniquen con Eventos Y y compren ya sus entradas, pero ya. Si no saben todavía qué le van a hacer a mamá, pues tomen la decisión ya, ya. Dice por acá Alejandrito Sanz, porfa, me quedé esperando poquita fe, con muchísimo gusto. Dice por acá, yo dije, Víctor me va a decir que tengo lombrices porque me gustaba ese olor. No, como pasa con el olor a ajo. Ya me quedo más tranquila. No, y saben una cosa, y parte de lo que les tenía que compartir y terminar el dato, es de que resulta ser de que los científicos creen que a los humanos nos agrada este olor porque para nuestros antepasados indicaba el fin de la sequía. Fíjense qué interesante, la llegada del agua y por tanto, por supuesto, la vida, el hecho de la abundancia. Sí, y pues lo que les decía, el olfato humano pues es mucho más sensible a la geosmina que algunos otros animales, ¿sí? Es muy interesante. Resulta ser de que esta bacteria tampoco es peligrosa, esto es inofensivo totalmente para el ser humano, ¿sí? Así que si a usted le gusta la tierra mojada, pues su cerebro la asocia con frescura, con naturaleza, con supervivencia. No es porque tengamos gusanos. Así de una vez dejémoslo claro, por supuesto. Sin embargo, también si siente usted antojo de comer tierra u otras sustancias no nutritivas, sí se recomienda consultar a un médico para descartar anemia o deficiencia de hierro. Y es más, alguien por acá me había mandado una fotografía de unos pedazos de tierra que les dan a las mujeres embarazadas. Y esto, pues, tiene mucho que ver con esa deficiencia en algún momento que se tiene al momento de estar embarazada. Así que, por favor, siempre, nunca lo tome, ¿cómo decirles? No lo tome a la ligera. Es más, aquí lo tengo, miren, los panitos de tierra o panes de tierra son piezas de arcilla blanca o caliza, a menudo moldeadas como pequeñas figuras. Esto se consume en esquipulas, por ejemplo, y se considera un remedio tradicional para problemas digestivos y antojo común durante el embarazo. Esto, pues, viene de la deficiencia de alguno de los vitales minerales, ¿de acuerdo? Así que, por favor, si usted tiene ese antojo, vaya donde el doctor para que la chequeen.

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7: Hola, soy Keila Castillo. En los próximos segundos te presentamos los hechos más importantes que marcan la agenda de hoy.
8: Les saluda Alexis Ponce.
7: Operativo Narcoencomiendas. La Fiscalía de Delitos de Narcoactividad ejecutó el operativo Narcoencomiendas Transnacionales con allanamientos en Guatemala, Huehuetenango y Zacatepeques. Las diligencias buscan desarticular redes dedicadas al tráfico de droga a través de servicios de mensajería.
8: Nuevo viceministro de Cultura. Emiliano Valdés Melendreras fue nombrado viceministro de Cultura bajo la gestión del ministro Luis Méndez Salinas. Con más de 20 años de experiencia en arte contemporáneo y gestión internacional, Valdés ha destacado por impulsar la cultura indígena y comunitaria.
7: Reconocimiento de Amnistía Internacional. Amnistía Internacional designó como presos de conciencia a los exdirigentes de los 48 cantones, Luis Pacheco y Héctor Chaclán. La organización denunció irregularidades en su proceso penal y señaló que su detención forma parte de un patrón de criminalización contra defensores de derechos humanos.
8: Migración de formularios en la SAT. La Superintendencia de Administración Tributaria anunció que desde el 2 de junio de este año, los contribuyentes deberán migrar sus formularios tributarios de Declaraguate hacia la agencia virtual. La transición comenzará con los contribuyentes especiales y busca modernizar la gestión fiscal.
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0: ¿En qué canción de Miguel Bosé está en las emociones? Nosotros, los locutores de Globo, pues ya se termina esta emocionante promoción donde vamos a darles frases de canciones de Bosé mientras que ustedes mandan esta respuesta al WhatsApp de cabina de Globo para que ustedes pues nos reporten cuál es la canción donde está la emoción. Y así ustedes podrían ser uno de los mensajes ganadores para ir al importante tour de Miguel Bosé el próximo 9 de mayo, ya dentro de 2 días allá en Tikal Futura. Así que ya estamos a la vuelta de la esquina. Última dinámica, última vez que van a estar escuchando esta frase. Y por eso mismo, pues les voy a dar lo más regalado, ¿sí? Lo más regalado, el dato más regalado para que ustedes manden la canción, ¿sí? El nombre de la canción. La frase es: Dame al menos, dos oportunidades y tus ojos me verán crecer. Dame al menos un par de posibilidades. ¿Sí? Dame al menos dos oportunidades y tus ojos me verán crecer. Dame al menos un par de posibilidades. ¿En qué canción de Miguel Bosé está esta frase y esta emoción? Fácil, facilísimo, regalado. Mándelo al 3663-0989 y yo les voy a estar enviando el formulario que deben de llenar. Uf, uno de mis temas favoritos de Eric Rubín. Con ese vocerrón que le caracteriza.
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A saber que salen del anonimato y que en algún momento ustedes pues ya se comunican. Eso es parte de lo lindo, eso es parte de lo hermoso, de leer mensajes nuevos de personas que nunca antes nos habían escrito y que dicen, Víctor, aquí estoy, siempre le escucho, pero no me había reportado. Así como la persona Anita, Ana Pineda, muchas gracias por estar con nosotros. Qué gusto que no sea la última vez que nos escribe, por favor, por aquí nos está poniendo algo muy interesante y con mucho cariño, muchísimas gracias. Gracias por esa apreciación, gracias por esas bonitas palabras también. A ver, mensajes pendientes por acá, te soñé de Alex Intec, nos estaban solicitando por acá, muchísimas gracias a quien lo hizo. Por acá, saludos para Ángela, que dice, le cuento que cuando yo estaba embarazada de mi primera hija, yo tenía antojo de tomar agua, pero nacida, porque cuando yo era pequeña íbamos al campo a cortar café y cuando íbamos de regreso a mi casa pasábamos a un riachuelo de agua nacida. Y como cuando mi casa, me quedé aquí en la capital, dice, aquí no hay agua nacida. Entonces mi suegra, que en paz descanse, mandó a comprar un cántaro y así le pusieron agua y tenía agua nacida. Interesante, ¿verdad? Esto de los antojos es muy, muy interesante. Pero aparte de eso, hay otra creencia que por acá Boti nos está mencionando y que dice, a nosotros mi abuelito nos daba de tomar agua del primer aguacero que caía, para que no se nos alborotaran las lombrices. Pero fíjese, Boti, que aquí hay algo mucho más profundo y eso se los voy a estar compartiendo más adelante, porque ya tengo por acá el significado de que los abuelitos también, a usted su abuelito también le daba de tomar el agua del primer aguacero. Cuénteme al 3663-0989, tiene una explicación muy, muy interesante esto. 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
1: Las 17 horas con 25 minutos.

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dicen por acá, ya que pues teníamos ganas de escuchar a Bosé, pues ya escuchamos ahí, Morena Mía. Buena canción. 28 minutos únicamente para llegar a las 18 horas aquí en Globo 98.9. Por acá, saludos a Ninet y a Leia, dice por acá, porfa. Ya que terminó la dinámica, podemos pedir una de Bosé. Pues pueden pedir todo lo que ustedes deseen, hombre. Aquí nosotros tratamos de complacerles. Saludos para mi gente que está solicitando algo de Enrique Iglesias por acá. Carla nos está mandando una nubecita con lluvia y un dedito hacia abajo de Enrique Iglesias, dice por acá. Por acá me mandan otros emojis. ¿Cuál será? ¿Cuál será? Ay, ¿cuál será? Ninet también me está mandando por acá un emoji de una bella dama y un caballero, y es de Ricardo Arjona, dice. Supongo yo que ha de ser la de ella y él, por supuesto. Dice por acá, Víctor, fíjese que mi mamá nos obligaba, éramos 10 hermanos al primer aguacero en mayo, de la teja de la casa caían los chorritos y cada uno llenando su vasito. Era rica esa agua. Aún me dan ganas, pero con la contaminación pararía llena de metales pesados en lugar de tranquilizar mi lombriz. Y es que ese era el término, tranquilizar mi lombriz. Fíjense, qué interesante. Saludos, Verónica. Muchísimas gracias por compartir esto con nosotros. Buenas tardes. Yo siempre lo escucho en Santa Catarina Pinula, dice Yoli. Ya ven, están saliendo del anonimato. Saludos, Yoli, que no sea la última vez que se comunica con nosotros. Qué gusto, en serio que sí, qué gusto tenerles por acá. Por acá nos están solicitando Desvelado, por favor, dice, con muchísimo gusto. Gusto. Y fíjense que el dicho que de esto de del agua de el primer aguacero de mayo del año, pues creo que era en muchas comunidades de Guatemala y en muchos países de Latinoamérica, pues existía justamente esta costumbre de tomar o guardar el agua del primer aguacero del año. Y esto se hacía por tradición cultural y creencias populares que se relacionaban con la salud, la limpieza espiritual y el cambio de estación. Las razones más comunes eran limpiar el cuerpo, ¿sí? Después de una época seca, el prevenir resfriados, alergias o calores, el fortalecer el organismo con agua nueva, el asociar también la primera lluvia con fertilidad, renovación y buena suerte. Desde el punto de vista científico, no hay evidencia de que el agua del primer aguacero tenga propiedades medicinales especiales. De hecho, fíjense pues, y eso es algo muy importante, hoy se sabe que la primera lluvia suele arrastrar polvo, humo, bacterias y contaminantes acumulados en el aire y en los techos, especialmente en zonas urbanas o cerca de carreteras. Por eso no se recomienda beberla directamente sin filtrarla y hervirla, ¿sí? Si hay algo real, es de que pues hay una sensación de bienestar que mucha gente se asocia con las primeras lluvias, porque la lluvia baja la temperatura, por ejemplo, genera que el polvo ambiental también se mejore, ¿verdad? El olor a tierra mojada, que era lo que estamos platicando, también genera una sensación de calma, y el cambio de clima pues alivia un poco la irritación por el calor y la sequedad, ¿sí? Así que más que una medicina comprobada, pues es una tradición, ¿verdad? Es un simbolismo, es una experiencia popular transmitida por todos nuestros abuelitos. Y bueno, pues parte de lo que nosotros tenemos que tener en cuenta es de que no es bueno tomarla directamente, por ejemplo, de los techos, por ejemplo. Y más con la contaminación que en estos momentos en todo el mundo se está dando. 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
2: Y bueno, la verdad es de que la comunicación sigue dándose al 40, al, es que está en el 36630989, neto, pues estar viendo la hora. Ya faltan minutitos únicamente para despedirnos el día de hoy, y qué increíble que el tiempo se fue volando, volando, dice por acá. A ver, Víctor, ¿podría poner Aire Soy de Miguel Bosé, por favor? Saludos a Ángela, muchas gracias por estar con nosotros. Fiel oyente, me saludan a mi hermanito Mario René, ya que vamos en el tráfico, que está bien pesado en calle Martí, dice. Saludos, atentamente, Patti. Saludos para ambos, muchísimas gracias por estar con nosotros. Saludos a Telma Aguilar, también gracias por su mensajito. Por acá, Rita, desde San Lucas, Zacatepeques, nos había solicitado Café Tacuba desde hace ratito. Gracias por ese mensajito también. Por acá, Víctor, yo le escucho en Zacatepeques. Me quedé prendada de su programación. Mi trabajo es tejer amigurumis. Ah, ok. Muñequitos de apego para niños. Ah, miren qué bonito. Ahora ya no serán aburridas mis tardes. Teje y teje como araña, pero escuchando una excelente programación. ¡Qué buenísimo! Gracias por estar con nosotros también a Berito. Por acá, saludos a Don Fido, que dice por acá: los contaminantes más comunes en el agua de lluvia incluyen partículas atmosféricas, polvo, humo, hollín, gases de efecto invernadero, óxidos de nitrógeno y azufre, metales pesados como el plomo, zinc, bacterias y químicos sintéticos como los químicos eternos, dice las PFAS. En zonas urbanas la lluvia lava contaminantes del aire y superficies, sumando aceites y basura. Yo creo que eso era lo bueno de esa agua, fíjense ustedes. ahorita leyéndolo, creo que nos estaban protegiendo y nos estaban generando en algún momento anticuerpos contra todo esto. Y creo que precisamente ese era el punto, fíjense. Imagínense, óxidos de nitrógeno, azufre, plomo, zinc, bacterias, polvo, humo, hollín. Yo creo que eso era lo que estaban generando en nuestros abuelitos. Y creo muy bien y muy fervientemente que en algún momento las personas que tuvimos esa oportunidad de jugar con tierra, de jugar en charquitos, de qué sé yo, de ensuciarnos, de golpearnos y volvernos a levantar, nosotros creamos anticuerpos ante muchas de las adversidades que están en contacto siempre con nosotros, ¿verdad? Es como las vacunas directamente. Por ejemplo, la vacuna del COVID, por ejemplo, lo que hacen es ingresar una partícula diminuta de COVID en nuestro cuerpo para que el mismo cuerpo genere anticuerpos hacia ese mal, pues. Entonces, a mí se me hace que sí ha de ser bueno, pues en aquel tiempo, cuando nosotros realmente nos daban agua de lluvia, creo que sí estaban originando justamente el hacernos llenar de anticuerpos estos cuerpecitos, que realmente pues ya no los van a tener los patojos, ¿verdad? Es más, fíjense que algo que yo observaba y platicaba con alguien muy importante, era justamente eso, de que los patojos de ahora están tan sobreprotegidos, que cualquier golpecito, cualquier cosita, cualquier cosita externa que les pase, pues nosotros ya vamos ahí a la defensiva, y realmente ellos también tienen que crear defensas en algún momento.

Para su servidor Víctor Rivas ha sido un gran honor, gusto, privilegio haber estado con ustedes aquí en Globo 98.9. Si Dios lo permite así, el día de mañana a partir de las 15 horas les volveré a acompañar en el 98.9 de su dial. Recuerde seguirnos en @Globo 98.9 en el Instagram y en el TikTok. Y aparte de eso, también en el Facebook como Globo 98.9. Su servidor aparece como @RivasLocutor y Víctor Rivas Locutor en Facebook. Que tengan ustedes una bendecida noche, buen regreso a sus hogares y buena noche para todo el mundo.

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